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Buenos días, nuestros estimados oyentes de Radio Paraíso 102.1 FM, a partir de estos momentos.

Mano, ahí está. ¿Qué está pasando en nuestras calles del distrito de Pichanaki? Ya que por el aniversario de creación política, hoy amaneció totalmente en tensión las calles principales de nuestro distrito de Pichanaki, la sala donde de verdad debe de estar recibiéndose a muchos quienes vienen a visitar a nuestro distrito de Pichanaki. Véalo cómo está ahí iniciando desde al costado tan solamente la municipalidad y al frontisis. Este centro cívico, el campo del centro cívico, no entienden de ninguna manera estos señores de la municipalidad, alcalde, gerentes, subgerentes, todos. De verdad es indignante lo que está pasando. Desde ese contorno han dado puestos para que puedan ahí estar, según dizque la gastronomía, pero no pueden buscar otro lugar que no sea ahí. Todavía tiene que ser al costado de la municipalidad, tan solamente donde tiene que brillarse ahí ceniza, humo. Qué falta de, no sé cómo ponerle, pero ahora, anoche han tenido un confrontamiento ya ahí entre comerciantes que llegan. Ya no parecen más ser comerciantes, esto más parecen ser pirañas o cómo se le puede llamar. Ya no parecen ser de verdad. La municipalidad aquí en el distrito de Pichanaki ya ha dado puntos donde tienen que trabajar los que están organizados como asociación. Y son ambulantes, claro que sí, de aquí de Pichanaki. Tienen ya su lugar donde tienen que trabajar. Pero estos señores de lo que vienen de fuera, de la capital, dice que son... Y hasta ahora en toda esta gestión no le pueden poner orden a esos señores. Hacen de las suyas. Ahorita las calles de Pichanaki, las calles principales, calle Lima, está siendo tomada. Ya, está siendo tomada por estos señores. ¿Hasta cuándo va a ser de verdad? Ese es el primer que se está viviendo. Momentos críticos, momentos de verdad, tierra de nadie. Se ha vuelto las calles de nuestro distrito de Pichanaki. En esta festividad que se viene, su aniversario de creación política. ¿Qué harán ahora? Pese que nosotros le hemos planteado, le hemos dado ideas que cómo se debe frenar esto, trabajar conjuntamente con los mototaxistas, con toda la fuerza viva, con todos los ciudadanos que tienen sus predios, sus negocios, sus casas, sus tiendas comerciales, con todos ellos, pero no les interesó. Igualmente con las asociaciones de comerciantes ambulantes de aquí, de nuestro distrito, sí, de aquí. Los de aquí se debe de poner orden a esos señores que vienen de fuera. Parecen más ya delincuentes que ser unos comerciantes. Ahí está. ¿Con quién se han tenido enfrentamiento ahí con las personas que salen a defender su frontisis de su vivienda, de su comercio? Quienes muestran ahí la sala, la atención que van a llegar, plaza principal, señores. Pero estos señores que vienen de fuera, todos los años hacen de las suyas. Esperamos que nuestra Policía Nacional ponga sus buenos oficios. Mayor Núñez, desde aquí nosotros le hacemos llegar esta voz de protesta. Desde aquí. No esperemos, como algún año pasó... ¿Ya? Porque ahorita lo están tomando la calle Lima. Le están tomando ya la otra vía 9 de diciembre. Ya lo están tomando prácticamente por asalto todas las calles. Y el mototaxista, los transportistas, nuestros hermanos que van a ir a hacer su compra al mercado número 1. ¿Por dónde van a ingresar? Ya, van a ingresar por la avenida Circunvalación. Pero va a ser un cuello de embotellamiento. ¿Ah? ¿Cómo? Falta de autoridad, de verdad, como si no hubiera autoridad en nuestro distrito de Pichanaki.

se está viviendo en estos momentos. Así se está. Claro. Le tomaron el pelo, claro. ¿Cómo qué orden pueden poner? A ver. Si permiten como jefe de la municipalidad a negociar ahí el centro cívico y hacer un chichódromo, ¿eh? Está bien, nosotros no nos vamos a de repente en forma de crítica, que no, ese es parte del aniversario, pero hay lugar donde pueden mandar. Hay lugares que no, ahora ¿qué van a hacer ahí los la atención, o sea, frente al hospital? ¿Cuántas noches de tono, de bailetón va a haber ahora ahí? No se está celebrando de verdad alguna actividad. Si no, ahí se va a ir a hacer ruido fuerte a los que están pacientes ahí en el hospital. Muy aparte que están enfermos, no solo va a ir bullo, ¿no? Pero hay pura... Libar licor, ¿acaso es un festejo por unos minutos? No, se amanece. Y es un ruido potente, más de 100.000 watts de potencia. ¿Acaso es un disquito de, vamos a decir, un equipo de 20.000, de 10.000 watts? No, señores. Y entonces, no esperemos que por ahí, como pasó unos años atrás, que se rebelen los mototaxistas, porque ahora, viéndolo así, se va a hacer de verdad la calle tomada. Hoy ya están iniciando a practicar el que van a participar en el desfile, los niños jóvenes que van a participar por el aniversario, ya están siendo obstaculizadas ya. Ya están siendo obstaculizadas. ¿De qué forma? ¿Qué sistema han aplicado estos señores de la municipalidad? ¿Ah? ¿Qué sistema? ¿O qué estrategia? ¿Está bonito esa estrategia? ¿Estará bonito? ¿Está bien? ¿No? Nuestros hermanos, ciudadanos, comerciantes de aquí de Pichanaki, no tienen la culpa. Ellos años tras años piden un lugar y se la dan. Respetuosamente, ellos siempre se han acomodado en un lugar donde le dan. Y este año yo no sé cómo está. Pero sí, lo que he visto son gente de fuera marcando a la madrugada. Hoy ahí están haciendo ya un tumulto. Ya hay conocidos, le conocen muy bien, hasta la policía mismo lo conocen, a quien encabeza todos esos disturbios ahí. ¿Ya? Lo conocen, es conocido ya, y hasta ahora no le pueden poner fin. Hasta ahora tienen que venir acá a Pichanaki a hacer lo que les venga en gana. ¿Quiénes? Haciéndose pasar que ellos son comerciantes de gamarra. ¿Qué gamarra van a hacer? ¿Qué gamarra van a hacer? A ver, comerciantes de gamarras. Señor, ¿quiénes confeccionan estos productos que son la prenda de vestir? ¿Ya? Ellos sí, de verdad, están allá en gamarra. Acá no garantiza, eso es todo, es un cuento, es un... solamente para engañar a la gente. Decir que somos de gamarra. También entiendo algo de confección, entiendo cómo es este movimiento. Es que no vengan acá a quererse dar. Nuestros ciudadanos, de repente algunos no saben por lo que son del campo, así, no, esos aprovechan esto, señor. Yo de verdad, desde aquí, estimados oyentes, me van a disculpar, me siento indignado. De verdad que en nuestro distrito, año tras año, lo toman por asalto estos señores. Y nuestras autoridades brillan por su ausencia. Nuestros trabajadores de la municipalidad, como serenazgo, como policía municipal, hacen lo que pueden, pues. Hacen lo que pueden, lo que está a su alcance. Porque unos son minoría. Y otros no pueden ni tocarle a eso, son los intocables. Saben cómo todos los años hacen este caos, este desorden. Y la Policía Nacional, más parece que se movilizan ellos cuando va a haber a ¿qué? ¿Una invitación especial?

O no sé. No sé, así estamos a veces aquí. Cuando por oficio nuestra Policía Nacional ya debe moverse, ya debe poner ese orden. ¿No? Porque ellos son servidores públicos. Por oficio ya. Pero ya, bueno, para que moviliza de repente en algunos. Ya, algunas necesita algún apoyo en combustible para que se movilizan, algo. Tapa la municipalidad. Recién me voy enterando también que el día anteriores años han podido contratar quienes van a controlar. Han pagado 20 mil soles, han pagado 10 mil soles, pero nunca han frenado nada. Ahora, peor, no han contratado nada y mire cómo está. Es muy lamentable, de verdad, que está pasando en nuestro distrito de Pichaneque a estas horas. Nuestros comerciantes netos que trabajan años tras años, contribuyen acá en nuestro distrito, tienen que estar enfrentándose ahora con esos señores. ¿Ah? Cuando nuestras autoridades, trabajadores, todos deberían esto, frenar y ya. Yo les he planteado, ¿cómo podemos hacer? ¿Cómo podemos frenar esto? Uno con el diálogo. Y otro, organizadamente, con todos nuestros ciudadanos de acá del distrito de Pichanaki. ¿Sí? Ciudadanos libres, hay instituciones como es la Ronda Campesinas, primeramente institucionalmente, Serenazgo, nuestra Policía Nacional. ¿Ah? Hay otras rondas campesinas también, que son Roca Pichis, la CIA. ¿Ya? ¿No hay? Sí hay. Los ciudadanos mismos de a pie, los frontis o comercios que tienen ahí por esas vías principales. Igualmente, la fuerza viva, hasta construcción civil, pero todo de acuerdo organizadamente. Y último, los mototaxistas. No esperemos eso, que ahora haya una reacción de los mototaxistas y pueda haber un enfrentamiento grave. Puede haber. No sé, yo hemos puesto nuestro punto de vista y hemos podido anticipadamente, hace 2, 3 meses atrás, conversar con algunos trabajadores, planteándole ideas, pero no les interesó. Creo que él, en una sesión de consejo o una reunión de gerencia, han puesto su punto y tampoco le han tomado en cuenta. Ahora, los comerciantes que vienen de fuera, si uno de casa no le pone el orden, ¿quién le va a poner, pues? Si ellos se van a poner malcriados, ¿quién le va a controlar si no somos de acá? Tienen que poner mano dura, pero con decir mano dura no es ir a la violencia, sino organizarnos, poner, ¿no?, límites, ordenanzas, conjuntamente ya con mayor fuerza la Policía Nacional y la Fiscalía. Para eso están ellos. Pero tiene que ser organizadamente, coordinar con todos ellos, las autoridades. No le vas a agarrar, pero cuando ya recién aparece, decir, ven, señor policía o la fiscalía, ven, ahora necesito. Así no es. Así no es. Sino a su debido tiempo organizarse todo, hacer y conjuntamente también con los medios de comunicación para que ellos difundan los lugares donde están habilitados bajo ordenanza, quienes se van a poner en tal calle, ya con anticipación, señores, un mes antes o 15 días antes, si es posible, le hacen la entrega, hacerle una entrega ceremonial, o eso es difícil de hacer. ¿Qué pasa? Que no hay voluntad. Ahora nuestros comerciantes de Pichén tienen que estar peleándose ahí. Tienen que estar ahora, no, no sé si me toca aquí, podré trabajar o no podré, tienen que estar en peleas, tienen que estar en discusión. ¿Con quiénes? Toda la vida, pero los que vienen de la capital hacen ese desorden. Esa es toda la vida ya, ¿no? Durante estos 4 años que he podido ver. ¿Ya? Entonces, de verdad, estamos incómodos. Esto fue nuestro primer titular, esperando que nuestros hermanos comerciantes, también ambulantes de aquí, de Pichanaki,

Por ahí nos estén escuchando. Nosotros nos solidarizamos con ustedes. Año tras año se han tenido así. Pero es muy lamentable. Yo he planteado de qué forma trabajar. De repente, de un inicio, difundiendo, poniéndole ya de conocer a aquellos individuos que vienen de fuera. Ellos ni siquiera a lo final tienen su comercio. Solamente ellos toman las calles y punto. A ellos no les interesa otra cosa. Empiezan a negociar con los que de verdad trabajan ahí. Son conocidos ahí año tras año y dan vuelta a todo el país. Eso es así. Y lamentablemente acá, pues feliz, las autoridades tienen miedo y lo peor es que así les gustará, pues, ¿no? Esperamos que no pase excesos. Y esperemos. Desde aquí, digo a nuestro mayor de la Policía Nacional, tiene un arduo trabajo. Si pondrían tan solamente horas, de verdad, mano dura a nuestra Policía Nacional, sé que se acomodarían esos señores. Sí, se acomodarían. Pero como no hay ni un diálogo directo así con la policía, la autoridad, el alcalde, la gerencia, subgerencia, claro, pues se tienen que burlar. Porque el mayor no sabe todo cómo está organizado esto en la venta, ¿no? En el comercio, en toda esta actividad por aniversario. Porque él también tiene agendas que cumplir como, ¿no? Como policía. Y peor, que él es el jefe, ahí en el comisario. No va a ir a preguntarle, a ver, señor Eliseo, alcalde, ¿cómo está tu actividad? ¿En qué te voy a apoyar? No va a ir todavía a decirle. Eso es la realidad, que así es el trabajo. Cada institución tiene sus agendas. Entonces, hasta aquí he podido tratar, porque de verdad es indignante ya lo que está pasando aquí en nuestro distrito de Pisana, que es indignante. Solamente desde aquí hago llegar, como transportista, también como medio de comunicación, como comunicador, aquí con mi programa informativo Despierta Perú, aquí desde las cabinas centrales de Radio Paraíso 102.1 FM, que pongas tu buen oficio, mayor. Igual nosotros estaremos saludándole, nosotros le estaremos dando ese agradecimiento que sí, al fin hay una autoridad, ya que no puede la autoridad política, pero hay nuestra Policía Nacional. Darle, ¿no? Ese reconocimiento, de verdad. Porque no esperemos, como que un año ha reaccionado los mototaxis y hoy hay más cantidad, porque obstaculizando el paso, ¿ya? Porque ya están empezando a desviar los mototaxistas, a hacer de las suyas esos señores. Si hay calles ya autorizadas, si hay otras calles donde ya dejan, si toman la calle Lima, ahí va a ser el. ¿Y quiénes están haciendo eso? Estos señores, individuos que vienen de fuera. Los que ya se hacen pasar que somos de Gamarra. ¿No? A todos lo hace pasar así. Lo conozco muy bien de lo que es la confección, de dónde viene. Si es de Gamarra o son de por ahí. No, prendas de ¿cómo se le podría llamar? ¿Ya? De saldos, de sobras, prendas descuadradas que vienen, ¿acaso son prendas de verdad? Te pones una semana, dos, tres ponidas, ya está descuadrada esa ropa. Entonces, ¿a quién quieren decir que somos de Gamarra? Que ¿ya? Así es. Y por lo tanto, desde aquí, mi solidaridad con todos nuestros hermanos comerciantes netos que contribuyen acá en Pichanaki. Ellos sí están domingo tras domingos contribuyendo con su municipalidad, contribuyendo con su ciudad. Pero no, los que vienen solamente con esta festividad, venden lo más, se acomodan así, tomando las calles, amenazando. Ya no son comerciantes, pues son unos tipos, no sé. Y entonces, solidaridad con ellos. Y hasta aquí hemos tratado ese tema. Pero

Sin embargo, continuamos nosotros con nuestro programa informativo Despierta Perú por Radio Paraíso 102.1 FM. Ya nos están escribiendo qué más está pasando allá. Nos van enviando algunas fotografías. ¿Qué es lo que sigue pasando allá? Ese es el problema. Cuando no se organiza con su debido tiempo. Si estaría bien organizado, pondríamos un lugar. Aquí es 24 de septiembre de Avenida San Martín para abajo. Hagan lo que quieran. Pero también coordinado, organizado con nuestros todos comerciantes, nuestros hermanos ciudadanos frontis y de sus viviendas, de su comercio también ellos. ¿De qué viven también aquí en Pichanaque ellos? Con todos ellos, por eso digo, coordinado, organizado. ¿Ya? Pero no, pues, no hacen nada de coordinación ni organización. Hacen así a la deriva, caiga, caiga, por eso vienen. ¿Y qué vas a ordenarles, pues, ahora a ellos? ¿Ah? ¿Qué le vas a ordenar ahora que vienen de fuera? Ahora los que tienen que pagar platos rotos son igual los comerciantes, los mismos ciudadanos, dueños también de cada domicilio, el frontis del parque, el frontis las vías principales. No esperemos que ocurra esto a más, porque todavía recién está iniciando y cómo están. Y nuestros hermanos transportistas se rebelen, yo no sé. Ellos no van a ir a cariñarles. Ellos no van a ir a decirle, retírate por favorcito, se van a escapar. No, una vez que va a haber una revelación de ellos, no estoy provocando, no estoy insinuando, no espero que no suceda. Porque al cerrar las vías, ¿crees que ellos van a quedar manos cruzadas? ¿Crees que van a estar, no, si sí está bien, van a decir, no? Pero espero nomás que sí, mejor. De repente no va a estar bien, van a aplaudir. Ya yo no sé. Pero ¿hasta dónde? Por ejemplo, viene pasajeros de Sangane. ¿Por dónde va a entrar? Circunvalación. ¿Ya hasta dónde va? Apenas al mercado. Pero hay muchos también ahí que trabajan en todas las entradas, como es Independencia y Calle Lima. Y si van a hacer Calle Lima, ¿dónde van a trabajar los mototaxistas? ¿Dónde van a ingresar ya? ¿Para dónde van a salir? Y todos se van a tener que venir a Avenida San Martín con Independencia. ¿Pero por dónde van a entrar a Independencia? Si va a estar cerrada la calle Miquel Abastidas, Independencia, y va a estar cerrada calle Lima. ¿Por dónde van a ingresar? ¿Ah? Entonces todo eso se prevé anticipadamente. Ahora que le pongan de la Avenida San Martín, todo lo que es desde el Mercado 1 hasta el frontis del colegio, de la institución educativa Santiago Antunes de Mayolo, para abajo todavía puede haber una refrigeración vehicular. Pero no, pues ahora, ¿cómo está? ¿Ah? Por lo menos los señores que vienen de fuera se podrían acomodar hacia para abajo o se pueden acomodar para este lado. No, pero la calle Lima. De ocurrir eso, no estoy insinuando, solo estoy diciendo no, espero que no haya reacción de ellos. Si hay reacción, ya saben qué es lo que puede suceder. Mayor Núñez, desde aquí hago llegar esta mi voz como transportista, como también como comunicador. Programa informativo Despierta Perú. 6:46 y nosotros continuamos con nuestro programa informativo. Y el día de ayer ya aperturaron el parque. Ese es otro tema que tenemos que traer. Ya aperturaron un parque nunca antes visto, dice el gerente general, gerente de servicios públicos. ¿Ah? Tanto que Pichanaki esperaba, ahí está su parque. Muchos han dicho que se está remodelando, o sea, no, dice, esta es una inversión especial. ¿O cómo le puede, o cómo se come esto? ¿Cómo se puede entender? Pero de eso vamos a ampliar un poco más en breves, ¿no? ¿O tenemos otro? ¡Claro! A ver, tenemos ya el audio, lo que dice, en una entrevista de muchos colegas, igual han estado... A ver, no han estado en el momento de esta reapertura.

Nosotros continuamos Radio Paraíso 100.1 FM, lo que tenemos en mano nos acaba de llegar. Ya hay segunda vuelta en estas elecciones, en las elecciones regionales municipales en todo el Perú. Hay más, pero un aproximado, hasta el día de ayer conocíamos que hubo 14 regiones que se van a segunda vuelta y sale ya a un 98% de las actas ya contabilizadas aquí en la región Junín, indica que hay una segunda vuelta entre Fernando Orihuela y Arnoldo Malma. Así es que lo que ya se cantó, los que estuvieron cantando victoria en todo aquello, y ahora se les viene quizás, digo, ¿no?, un momento de emoción, un momento de alegría, pero ahora se le viene de repente la noche. Y según las encuestas que se conlleva, estaría entre el primero, el 2 de noviembre, sería las elecciones, la segunda vuelta, todavía no tenemos, pero es un aproximado ahí, donde sería la segunda vuelta. No creo que puede ser entre el primero y el 2, quizás un poquito más ahí, porque no, también hay elecciones municipales, no, los centros poblados, casi por ahí, o cómo será. Ya que primero y 2 de noviembre no puede ser, pues ese día también es un día festivo para todos nuestros ciudadanos. O bueno, de repente sufragando, ya luego irse, ¿no?, a visitar, que eso ya se sabe, a visitar el día de las almas, como está así estipulado, el día de los muertos, día de los vivos, no sé, así, algo por ahí, así es esa fecha en noviembre. No sé, por ahí podría ser, pero esa es la información que ya tenemos. Hay segunda vuelta en la región Junín entre Orihuela y Arnoldo Malma, y en esto, pero según los sondeos, sería que todos los partidos que han perdido estarían dando su voto, su apoyo, su alianza. Ya hemos visto el día de ayer, no queremos decirlo, pero ya, ¿de quién se trataría? Pues ya estamos viendo acercándose ya a Raúl Aliaga. Él también el día de ayer visitó, llegó aquí a Pichanaki, igual para agradecer el apoyo, quienes, muchos de sus simpatizantes, militantes de Raúl Aliaga Sotomayor han acompañado a recorrer una parte de las vías. Ya ahí hemos podido ver que ya, ahí está, pues comodines, hay otros. Aso, no sé cómo también llamar esto, comodines, el tanto que habla, hay varias personas ahí, ni siquiera de repente han estado en el momento en que necesitaba el apoyo Raúl Aliaga, necesitaba de repente más difusión, ayudarle en algo. Más han estado diciendo que, bueno, él pues es el otro corrupto más, que Raúl Aliaga, el millón, se ha hecho sistema, ¿cómo es? El robo sistemático, más de los viveros municipales, cosas le han sacado, ahora están corriendo nosotras. Por eso digo, esos comodines, pues. Y camaleones también hay. Bueno, estamos, vamos a aprovechar. Por eso no tienen ni posición, no saben ni dónde están parados. Que hay personas que son comodines, camaleones. Pasan por eso de municipalidad en municipalidad. O sea, de partido en partido. No les dará vergüenza, ¿no? Nosotros como comunicadores, como periodistas, como prensa, estamos en todo, quienes están políticamente, ¿no? Ahí estamos, para llevar la información, conversar, dialogar, pero más allá. Muchos que han estado apoyando por ejemplo, vamos a decir, el que ha quedado segundo puesto, el que ha quedado en tercero, ¿no?

0: Ahora en cuarto, igual hasta en cuarto, el que ahora está ahí. Entonces, tampoco es así. Pero ahí a una segunda vuelta, más suena que así, se van a ir cambiando de camiseta, pero todo es por comodines. ¿Ya? Igual van a correr a buscar trabajito, van a ir. Espero que no sean así. Si es que están acercándonos porque les simpatiza, porque sí han acertado o querían que él sea autoridad, y si vayamos a decir queremos ahí estar, no por condiciones, sino también ir a apoyar, a ir con ideas. Aquellos que por lo menos conocen de repente en gestión pública, vaya, acotan algo, algunas ideas por el desarrollo. Así como el día de ayer se sentó aquí a agradecer por el apoyo ese que quedó en cuarto lugar, Emiliano Zuilca del Prepa. Hay que trabajar ahí, que ir a la unificación. Y todos los siete candidatos que hemos participado, hemos perdido, pero nosotros debemos de trabajar unificando y llevar nuestras propuestas en apoyo al alcalde elegido. Ese es saludable. No hay que ir al revanchismo, no hay que ir, no, de que no, entonces, pero diciendo que, ah, ya, no podemos ir en revanchismo, pero están, van a ir a buscar sus puestos de trabajo, sus, a eso van a ir. Por eso, incondicionalmente, hay que ir, porque apoyar una gestión. No, pero hay personas que así, no todos, hay personas. Espero de que esto poco a poco se pueda corregir. Esta es la información que seguimos conllevando hoy. Hoy estamos martes. Estamos martes. Ya, martes. ¿Cuánto estamos? A ver, la fecha. A veces que la fecha es hoy martes 6 de octubre. Claro que sí, 6 de octubre. Ya, pues 7, 8 a puertas. Tan solamente de. Ya es el día central del aniversario de creación política del distrito de Pichanaki. Vamos a ir con esta información, con este audio. ¿Qué es lo que dijo? ¿Qué es lo que dijo? A ver, nosotros no estamos aquí inventando. A ver, nosotros vamos a lanzar qué es lo que dijo. A ver, él, primeramente vamos a lanzar lo que dijo él. A ver, el gerente de servicios públicos.
1: Los impuestos, aprendamos a cuidar las áreas verdes, porque es ahí lo poco que se ha invertido, lo poco que se ha realizado las gestiones pertinentes para poder tener hoy en día este hermoso parque y a la vez. También el mantenimiento de las iluminarias y a la vez también el pintado de algunas partes de acá del parque, ¿no? Entonces, si bien es cierto, como le he mencionado en principio, esto nace de un plan de trabajo que consiste en mantenimiento y reparación. No hay ninguna, no sé dónde sacan remodelación. Cuando hablamos de remodelación, ya son otros procedimientos. Que no se dejen engañar, quizás por esa prensa que malintencionada, que lo han generado de un principio. Estimados, ustedes tienen que conocer.
0: ¿Qué tiene que ver la prensa ahí, señor gerente? ¿Qué tiene que ver? ¿Cuál no es remodelación? Entonces, ¿han reconstruido de nuevo? Yo no sé si les cae muy grande el cargo. Yo no sé, ¿cómo se come esto? ¿Cómo lo entiendo? ¿Cómo vamos a tomarlo entonces eso? ¿Qué? ¿Lo han reconstruido de nuevo? Ahí está un pa o yo saludo, sí, el Parque de Santa Ana. Ahí sí te daría la razón. Que usted está diciendo, ha invertido lo poco que hay, pero mira, este excelente parque, donde se ve juegos de luces, donde se ve movimiento de aguas, gusto de poderte tomar una foto, igualito el parque de Río Negro, con todos sus atuendos, sus realidades de nuestra selva, una llánica que tiene que estar ahí, las imágenes número uno de ellos, con una estatua, la corona.

0: Ha puesto su cushma, nuestros peces que identifica también la flora y la fauna de nuestra selva. ¿Pero qué está ahí? Dígame, a ver, vamos a cuidar ahora el pasto bonito, le hemos acondicionado, pero aquí la opinión dice el público mismo. Lea, a ver, las transmisiones que hicieron, hay muchos comunicadores, y de la misma, de la municipalidad también. Lean, ahí que hice los comentarios. Acá en los comentarios que yo leo, y dice: primero ponga la reja, señor. Claro, para que puedas hablar que el cuidado de los pastos o de la grama. Entonces habla sin sentido, de verdad. Esto es otra parte que indigna. Con esta prensa malintencionada. ¿Cuál mala intención? Nosotros estamos. Esto con su propia boca, usted está diciendo eso. ¿Qué de fundamento hay? Es una remodelación tan solamente, pues o no. O han cambiado de otro poste, han cambiado unas luces súper mejores. Si son esos mismos focos, del mismo modelo, redondos. Solamente le han acondicionado, pues sí es como remodelarlo. No es el proyecto, no sé de cuántos millones, pasa de 1 millón, de 4 millones, creo. Eso han aplicado ahí para que diga que no, esto sea un nuevo. Entonces, poco que molesta, incomoda. Yo sé que muchos de nuestros comunicadores se incomodan con la prensa malintencionada. ¿Qué malintencionada? Vamos a decir, entonces también sí, lo que usted está hablando. ¿O cómo lo van a entender nuestros ciudadanos?
1: La verdad, la realidad de cómo se ha realizado este trabajo. Transparentemente, no hay nada que ocultar porque ustedes lo pueden hacer, citar a través de la ley de transparencia, darle toda la información correspondiente. Dicho ello, estimados pobladores, este parque se ha mejorado, se ha reparado,
0: Ahí está. ¿Qué
1: ¿no?
0: dice ahora, no? Dice, no, es remodelado, pero ahora dice, ¿qué dice? Se ha reparado o remodelado o subsanado. ¿Suena igual o no? ¿O no? Nosotros estamos equivocados, mis estimados oyentes. Discúlpanos, de repente estamos equivocados. Acaba de decir, no, no malintencionada, que dice que estamos remodelando. No, nosotros hemos invertido este parque. Ahora de ahí dice, no, fue reparada, fue refaccionado. ¿Cuál es el chiste entonces? Ay, yo no sé, yo no sé, pero bueno, ahí está.
1: Con lo poco presupuesto que se nos ha sido asignado. Y hay por más por mejorar. Seguramente en el transcurso de esta semana vamos a seguir terminando, culminando, más que nada ahora, el tema de las codificaciones, ¿no? Los avisos. Pero no esperemos todavía que pongamos, según ley, sanción, no pisar área verde. No traer su mascota, no hay que orinar a su mascota. No esperemos todavía que esté cuando sabemos nosotros que debemos cuidar, prevenir como personas adultas y compromisos que tenemos para con la ciudad, porque nosotros también debemos cumplir un deber de cuidar nuestra ciudad, el deber de comprometernos para con la ciudad. Entonces, mi estimada población, con todo el cariño, ya seguramente los que me van a seguir en esta participación van a mencionarte respecto a las ideas y objetivos de esta gestión. Yo quiero agradecerles a cada uno de ustedes, a mi equipo de la gerencia, que ha estado comprometido, el personal de áreas verdes, personal de parques, jardines, que de otra manera han
2: Bueno, a
1: apoyado
2: estas horas de la
1: a que se
2: noche me encuentro aquí
1: desarrolle
2: en la plaza
1: adecuadamente
2: principal de
1: este
2: Pichanaque,
1: mantenimiento y
2: donde se
1: esta
2: da
1: gestión.
2: reapertura el día de hoy, ¿no? Con una
1: Entonces, para
2: actividad donde
1: terminar,
2: se puede visualizar en
1: yo
2: imágenes
1: quiero invocarles
2: exclusivas
1: a
2: desde el
1: cada uno
2: corazón
1: de
2: de la selva
1: ustedes
2: central, Pichanaque, Perú, estas horas
1: que
2: de la noche,
1: respeten
2: hoy
1: el trabajo
2: 5
1: de
2: de
1: los demás,
2: octubre. Vamos
1: que se
2: escuchando las
1: comprometan
2: palabras de
1: al
2: algunos dirigentes
1: cuidado
2: de la
1: de estas áreas
2: municipalidad distrital
1: verdes,
2: de Pichanaque.
1: que se comprometan al buen uso.
0: Fueron las palabras del gerente de servicios públicos. De verdad, hay cosas que se tiene que cuestionar, se tiene que decir. Estimados oyentes, ahí está la realidad de trabajadores o responsables que tenemos dentro de nuestra municipalidad.

0: ¿Ah? Como si que nos hubieran entregado un parque pues, súper nueva construcción. Lo están hablando ahí. Claro, sin eso no se pueden ordenar, ¿qué es más, no? Bueno, así está. Esperamos que con este nuevo alcalde elegido, Yder Quispe, pueda hacer todo esto, se ordene. Pero por ahí nos pasan también el dato, al parecer que, no sé, algo que no está cuadrando también. Ya, esperamos, espero que sí, esto no sea lo que nos están haciendo llegar esta información. Igualmente tenemos las palabras, ¿no? Del alcalde ya ha retomado su cargo.
1: Con la población, porque es un aliado importante para nuestra municipalidad, porque todos hacemos una ciudad limpio, todos hacemos una ciudad seguro y ordenado. No solamente es el alcalde, no solamente es la municipalidad. Hoy en día que estamos entregando este parque, estos espacios con bonitos.
0: En eso tiene razón el alcalde. No solo es llamado la municipalidad, no solo es llamado el alcalde, no solo es llamado el cuerpo de serenazgo, los trabajadores, sino todo es en general, a cuidar lo que son las céspedes de nuestro del parque principal, cuidar las plantas ornamentales o que están ahí, que dan un poco de vibración o que dan detalle a nuestro parque principal. Eso sí tiene razón. Que no esperemos todavía que venga un serenazgo, que venga un policía municipal, te diga, no, no pisas eso, no, pero para aquello, los niños o alguna persona pueden ingresar, para eso tienen que poner el cerco. Por eso los ciudadanos están reclamando, pongan el cerco. ¿Ah? Entonces, en ese punto, bueno, le damos la razón al
1: Verdes,
0: alcalde, ¿no?
1: hay que cuidarlos, hay que cuidarlos, hay que mantenerlos, y nosotros haremos lo que nos corresponda como municipio, como una institución, como la Casa del Pueblo. Seguramente a través de las áreas vamos a estar vigilantes, pero va a depender mucho de nosotros. Tenemos que cambiar nuestra forma de cuidado, tenemos que cambiar la forma de vivir. Por favor, ya no estén botando las bolsitas en la calle. Las bolsitas de las galletas, las envolturas, a veces terminan de comer, lo botan a las calles. Y eso hay que evitar. Por eso que para tener una ciudad limpio, no solamente es la municipalidad, sino también nos corresponde como vecinos, como ciudadanos. El que habla, el alcalde, también vive acá, en Santo Toribio. Igual recomiendo a mis vecinos de todos los sectores hacer, creo que.
0: Algún punto de desacierto, pero señor alcalde, las opiniones han llegado bastante. Dice, bueno, qué buen chiste haces. Por algún punto, bien, por algún punto, también tiene obligación estratégica la municipalidad. Sabemos que estamos en un sistema que nuestros mismos ciudadanos, ni usted misma te la crees, de repente, algunos de tus mensajes. Entonces, como que la ciudadanía ha tomado el pelo esto y no le interesa. Entonces, que tiene que plantear son estrategias con la policía municipal y con el serenazgo. Te vamos a ayudar en algo, pues. Ya, lo que tienen que hacer, siquiera un mes o 15 días, poner unos 6 serenazgos dentro con toda la plaza, o 10 ya, porque a cada 10 o no, a 10 metros debería de haber tanta la cantidad de población y debe de llamarle la atención que y grabar todo eso, el que está votando y el que le está haciendo recoger también el cuerpo de serenazgo y pueda ser publicado de que está prohibido, así por ahí se pueda corregir algo, pero lo contrario ya eso es pan del día, o ese forma sistema ya nuestra convivencia y nuestros ciudadanos, niños, jóvenes, adultos, todos no van a poder corregirse eso. Lo que usted está recomendando está magnífico, está muy bien, ¿no? Pero hay que ponerle por otra parte una acción para que nuestros ciudadanos ya puedan cambiar ese sistema. Eso sería. Nos vamos a ir a una tanda comercial de la empresa y nosotros vamos a retornar, seguir ampliando lo que está sucediendo, ¿no? Allá en las calles de nuestro distrito de Pichanaki. Igualmente hay mucho material todavía de nuestro programa informativo Despierta Perú. Retornamos en breve.

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Retornamos ya con nuestro programa informativo luego de nuestra tanda comercial de la empresa. Ya estamos de retorno para poder seguir llevando la información por nuestro programa Radio Paraíso 102.1 FM y tu programa informativo Despierta Perú. Continuamos ya. Bueno, hay juego de agua. Ya, que se ha podido remodelar. Claro, se ha hecho una remodelación, pues, señor gerente. Ya, bueno, el alcalde dio su mensaje corto y pequeño, preciso y bastante razón. Desde aquí igualmente hacemos el llamado a nuestros ciudadanos por no caminar 10 metros o 5 metros. A veces se está tirando los desechos al piso. Ya sea, se llámese botella, bolsas, o algunas etiquetas, no, sus empaques de galletas, sodas o de cualquier otra galletas, por no caminar a unos pasos más. Y eso es, de verdad, desde aquí nosotros te compartimos. Y no todo es cuestionamiento, no todo está mal lo que dice. Nosotros lo hacemos en calidad, por esta reflexión a nuestras autoridades. Y bueno, al alcalde Eliseo, ya que ha retomado su cargo, por él desde acá le digo en detalle que él está alcanzando, recomendando a nuestros ciudadanos de no poder aventar o tirar en cualquier parte los desechos que consume. Eso está magnífico. Esperamos que nuestros ciudadanos ya tomen conciencia y de verdad no votar, porque hay tachos por ahí al paso y depende de depositar ahí. O si no es que te va a incomodar llevarte hasta donde puedes encontrar un tacho y poder ponerlo en ahí. Sino que lo que acaba de mencionar y decir. No, en su alocución también el gerente de servicios públicos, no tiene sentido, pues. Es una remodelación, no es una nuevo que se ha hecho en general, y es por eso nosotros también un poco cuestionamos. Hay que ser, y aún las opiniones que vienen nos dicen que hasta el gasto no cuadra, no está para esos trabajitos que hicieron, pequeña refacción, como está, no cuadra el gasto. Pero bueno, ¿qué podemos decir más? Si vamos a empezarle a sacar, a escarbarle, igual van a justificar, ¿acaso no sabemos? Bueno, él dice transparentemente, sí, pues, sí está. ¿Quién puede decir que no? ¿A quiénes todavía quieres venderle humo? Entonces, por eso para dar un mensaje hay que ser bien honestos. Cuando nosotros somos ya autoridad, mucho más. Y esta es la información. Continuamos nosotros con nuestro programa informativo Despierta Perú, aquí desde la Selva Central, Radio Paraíso 102.1 FM. Ya nosotros tenemos también algo aquí, vamos a ampliar algún, ¿no?, de nuestros titulares ya yendo al ámbito nacional, pero sin antes decir el día de ayer, Raúl Aliaga Sotomayor ha llegado a Pichanaki y ha podido darse una vueltita, ¿no?, por la calle Lima, el mercado número 1, luego por la avenida San Martín, llegó al parque y regresó a las puertas de su domicilio, donde un grupo de ciudadanos lo recibían. Y por eso yo decía, hay bastantes camaleones, bastantes comodines han aparecido, ¿ya? Y como también sus fieles simpatizantes que sí han estado siempre. Somos conocidos. Pichanaki no es inmenso para decir que más grande que el Perú, no es pequeño aquí la ciudad. Nos conocemos quiénes son, a dónde van y luego ya después de decir y están ahí. Nosotros como comunicador volvemos a decir, estamos en

0: todos. Ya, nuestro trabajo es de difundir, de informarles de cualquier otra contienda partidaria, de cualquier otro partido político. Igualmente está dando mucho que hablar, está dando mucho que hablar. Vamos a, por ejemplo, escuchar una parte de un también comunicador, de un comunicador o un joven libre, ya que, bueno, él opina. A ver. Vamos a iniciar. A ver, ¿qué es lo que opina? ¿Qué es lo que dice este comunicador, ¿no? Un muchacho, un joven? No podemos ver de qué lugar. A ver, desde Guanta, ¿ya? Desde Guanta, él de verdad pone su opinión al ganador o al electo alcalde de un distrito muy importante también aquí en la selva de Pasco. Pertenece a la región Pasco, provincia de Oxapampa, que es Villarrica. Ha dado vuelta a nivel nacional esta novedad, que ha llevado por un porcentaje arrasante ante todos sus contrincantes, y hemos podido ver en algunos lugares igual partidos no han llegado a más de 30 y tantos, 35, por ciento, pero él ha llegado a 40 y tanto%, ¿no? A ver, vamos a escucharle qué es lo que dice este joven peruano.
1: Hasta su camarógrafo es israelita. ¡Caramba! Despierta, Perú, despierta. Cuando está saliendo de su oficina. El prepago gobernará con el agro. Hasta su camarógrafo es israelita. ¡Felicidades, Villarrica! El Perú es vivir. Cuando está saliendo de la oficina, ve el primero. La primera toma. Con el líder y presidente. ¡Esa fue! Ese mi Ataucusi. ¿Y el otro quién es? Pedro. Ajá. Oxapampa, Villarrica. Frepap sacó la mugre a la A y a la P. Fíjense. Bien, hermano mío. Salud para ustedes. A mí me causa ternura verlos ganar a ellos, ¿ah? Me causa, yo no veo maldad, no veo organización criminal, no veo lavado de activos, no veo nada. Yo les veo y siento que Dios me lo ha mandado, hermano. El Mesías. Me celebro, ¿eh? Me gozo con esta noticia, hermano. ¡Uy! Todos son barbones, ¿no? Todos son chapos. Su familia igual, todos tienen barba. El que no tiene barba no es. Su madre, querido por el pueblo, ¿eh? No solamente han ido a apoyarlo la gente de su religión, sino todo tipo de personas. Mira cómo lo abrazan. Su seguridad, mira. Mira su escenario, es un tráiler. Mira los cohetes. A su madre, ¿qué tal logística? No hay sistema RAI ni nada por el estilo. Ahí está. El prepap es alternativa. ¡Eso! Esa mi gente, Villarrica. Algún día voy a ir a ese lugar a conocer a ese alcalde. ¡Ah! ¡Mira sus juegos artificiales! Por fin, carajo, ganó alguien que se merece. Destruyendo a la mafia Alianza. A los mafiosos de la P. Despierta, Perú, despierta. Escucha esta alternativa. Celebro su victoria. Ahora solo queda de que pueda hacer un buen trabajo. Nada más. El prepa gobernará con el agro al...
0: Es así, estimados oyentes de Radio Paraíso. Igual nosotros nos conmociona este reconocimiento. ¿Desde dónde nos vemos a ¿no? A este

la información a este, como él mismo dice, desde Guanta, así vemos, y a un joven igual que se dedica a la comunicación, está reconociendo este triunfo, como lo llama él, esta forma de darle esas felicitaciones, y son palabras claves de reconocer que por lo menos hay peruanos que de verdad es digno de decirle ha despertado. Ahí vemos al joven reconociendo y diciendo la verdad, la realidad. Nosotros no estamos inventando. Él también se dedica a la comunicación, pero no a una comunicación, como así no se han llamado, prensa alternativa, no. Somos prensa de verdad que conoce la realidad de nuestro Perú profundo. Tiene un joven que valora. Claro. Lo cierto es que dice que en ahí no encuentro, no veo, ¿ya? Y es así el partido del FREPAP. Organizaciones criminales, ha detallado lo bien el joven. Si el FREPAP siempre ha perdido, no dijo que me hicieron fraude, vamos a ir a protestar, que tengo que recontar mi voto, no. Reconociendo la logística. Y está dando vuelta otra como información que cero de logística ha podido emplear. Por ahí, sino los ciudadanos mismos de a pie, ellos mismos, los militantes, haciendo como polladas, haciendo así sorteos, así se ha podido juntar los gastos para poder conllevar una campaña electoral. Lo dicen los mismos medios de comunicación de ahí, de Villarrica, quienes han estado de cerca. Nosotros tampoco hemos estado, ¿no? Hemos ido ya en su cierre de campaña. ¿Qué más? De verdad, un reconocimiento al joven, yo digo desde aquí, y a todos los medios de comunicación hacemos también, se están sorprendiendo muchos. Sí, el FREPAP está preparado. De repente hay poco que tienen poco vocación de servicio, pero igual por dentro están preparados. Esta vez dio la vuelta a nivel nacional esta noticia. Jorge Velázquez, electo alcalde de Villarrica, uno de los distritos importantes, uno de los distritos concurridos bastante en el turismo internacional, reconocido por su producto bandera, el café. Entonces, y es por eso que Villarrica ha despertado y ha podido elegir a una autoridad que les va a llevar su destino en 4 años. Que no le han podido encontrar por todas partes a querer trastabillar y poder conseguirle algunos antecedentes oscuras, y no va a encontrar de un candidato del FREPAP. Porque para que sean ellos ahí un candidato, primero pasa filtro interno dentro del partido y dentro de la institución religiosa. No es que él ya, bueno, es de ahí, ya del partido, ya bueno, que ingresa, no. Aún el pueblo propone, todos los militantes proponen, pero todavía le ven internamente cómo está, cómo es su comportamiento también dentro de la institución y dentro del partido. Si es ahí por ahí flojo o tiene otro antecedente ahí tapado, no pasa. Y listo, así, de fácil.
Y muy aparte que...

pasa el filtro por el Jurado Nacional de Elecciones, sus antecedentes judiciales, policiales. Eso es muy aparte. Entonces, por eso los candidatos que ingresan, que entran como candidato para políticamente en el FREPAP, primeramente son bien seleccionados moralmente, ética, y tiene que tener esa talla, de lo contrario, no llega a ser candidato. Y eso es uno, Yor Velázquez, representando ahora, como ahora es alcalde electo desde el primer día del mes de enero, tomará las riendas. Y tampoco, por ahí escuchábamos, me dicen a mí, me dicen, ahora te irás ahí a trabajar, a chambear, serás uno de sus comunicadores, serás ahí su prensa de Yor Velázquez. Ah, ustedes están ahí. No. Hay muchos ciudadanos y mismo muchos colegas también. Me dicen, no. Él ha sido bien claro en decir, no, por lo que nosotros como militantes estamos andando tras de él, porque estamos levantando bandera. Lo hacemos. Muchos militantes lo hacen de corazón por el partido. Que nuestro partido, el partido FREPAP, debe salir el umbral así, con la honestidad. No nos vamos a colar para poder ir a buscar un trabajo. No, así no es. No vayan a estar por ahí, así como ya me lo están diciendo, pensando que ahora, bueno, va a jalar a todos. Los profesionales. Sí, somos, tenemos cuerpo profesional. Dentro de nuestra institución, dentro de nuestras militantes, jóvenes profesionales, como abogados, ingenieros, médicos, profesores, profesionales tenemos, que se han instruido para estos momentos, ellos sí serán llamados, para que puedan ocupar una gerencia, una subgerencia, asesorías, pero no porque el electo o el candidato no sepa, sino porque así también emana la ley. Es pagado por todos los peruanos y es por eso que conlleva. Si es que ahí talla que va a poder ejercer en asesoría legal, porque la municipalidad tiene que tener sus asesores, muy aparte que el candidato pueda buscar otro, ¿no? Pero el Estado te pone asesoría legal a cada municipalidad. Y ahora los gerentes tienen que tener talla, conocimiento intelectual. Que hay israelitas, sí hay. Un equipo técnico que conforme así, de verdad, ahí no vas a encontrar pero lo que es corrupción. Pero el hermano así bien claro por eso. No porque está levantando ahí un militante banderita, porque está pintando, porque está gritando, está haciendo las arengas, van a ocupar uno. Eso sí, no es así. Pues, según está fundamentado dentro del estatuto interno del FREPAP, no es así. Así es que, si es que están pensando así, no. Yo en principal, claro, como comunicador, de repente ir, está, no. No podemos aprovecharnos del pueblo. Él decidirá quiénes van a ser sus, ¿no? La parte de lo que es imagen institucional. También tienen que estar profesionales, que conozcan. No vas a llamar a un fotógrafo de prueba, por lo que yo hago, hacemos de trabajo de transmisión, no vamos a estar ahí por querer, no. Ese es otro montón más. Estaríamos haciendo el FREPAP, estaríamos embarrándonos en el mismo sistema. Por eso tiene el FREPAP tiene sus siete idearios dentro de todo este equipo político. Y de aquello no nos salemos. Somos conscientes, cada militante neto, preparados para no estar entorpeciendo cuando alguien ya salga elegido. Él decidirá

0: y de cabeza pro-israelitas, con netos prepapistas militantes profesionales. ¿Creen que no hay? Sí hay, señores. Bendiciones y felicitaciones y agradecimientos a todos quienes han confiado en Villarrica y Yor Velázquez. Nosotros desde aquí estaremos también, pero pendientes, cómo va llevando su gestión. Tenemos toda la plena seguridad que él lo va a poder hacer tal conforme nosotros llevamos, conocemos y sabemos lo que es el FREPAP. Y es por eso que nosotros hacemos esta difusión y felicitarle desde aquí a este joven.
1: ¿Cuándo está saliendo de su oficina? Hasta su camarógrafo es israelita.
0: Ahí por eso dice, según él es Ashalán Ruiz de la Vega, quien pone esta publicación y da los buenos, se alegra, disfruta, ya como él mismo lo dice.
2: Pedro.
0: Bueno, una vez más vamos a escuchar.
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1: Ajá.
3: Escucha esta alternativa.
1: Oxapampa, Villarrica, FREPAP. Sacó la mugre a la A y a la P, fíjense. Bien, hermano mío, salud para ustedes. A mí me causa ternura verlos ganar a ellos, ¿ah? Me causa, yo no veo maldad, no veo organización criminal, no veo lavado de activos, no veo nada. Yo les veo y siento que Dios me lo ha mandado, hermano. El Mesías. Me celebro, me gozo con esta noticia, hermano.
0: Gracias y bendiciones al joven, de verdad. Un reconocimiento bastante a él por hacer esta publicación. Gracias. Y a todos quienes han visto y siguen diciéndonos, por ahí en la calle nos encontramos, que este ha dado vuelta a nivel nacional. ¿Y por qué no decirlo a nivel internacional? Una muestra. Esperamos que para las siguientes elecciones podamos seguir sumando y seguir despertando, mis estimados oyentes, un poquito, que a mí también me conmovió el, ¿no? Esta publicación de este muchachón, de este muchacho joven que también está en la en este certamen, en esta forma, ¿cómo le podemos decir, no? Pero está dentro de la comunicación, de haciendo prensa, que se requiere bastante. Si no somos de los medios informativos, así comunicadores sociales, que conocemos el sentir del Perú profundo, como este muchacho que valora, que es otra, ¿no? ¿Qué sería también nuestra ciudadanía? Todo lo oculto, todo lo escondido, todo lo que él acaba de decir, la organización criminal, lavado de activos, el odio, el rencor, la venganza, detecta el medio informativo de los comunicadores, de quienes estamos al día, al salir de este estudio, ya veo la realidad que pasa, nuestros hermanos comerciantes, nuestros hermanos mototaxistas y todo. Pero lo que pasan en todo es por el mismo sistema político. Hasta aquí llegamos con este tema de Yor Velázquez, alcalde electo, y por este joven Charlie, no sé, un nombre Ruiz, pero de apellido Ruiz. Felicitaciones y agradecimientos desde aquí de Radio Paraíso 102.1 FM y tu programa informativo Despierta Perú. Continuamos nosotros en este no, en esta información, y nos vamos a lo nacional a ver qué es lo que nos dice nuestros estimados o nuestros oyentes de Radio Paraíso 100.1 FM. Ya estamos las 7 de la mañana con 47 minutos y nos vamos a ir a lo nacional. A lo nacional, ¿qué es lo que tenemos? A ver qué es lo que dijo ya el electo, igualmente electo alcalde por Lima. Ya es confirmado, nos sigue llegando todas las informaciones, ya es confirmado, hay segunda vuelta en la región Junín. Ya está entre Fernando Orihuela y Arnoldo Malm.

0: eso es lo que nos sigue llegando, las informaciones a nuestra mesa de redacción. Nosotros vamos a escucharle, a ver lo que le dicen, le preguntan a... Yo no sé, pero vamos a poner este audio, aunque es unas imágenes, lo que le dicen...
1: Teniendo en cuenta...
2: ¿Se refiere a mí? Dígame.
1: Autoridades y candidatos. Autoridades y candidatos. Voy a continuar mi...
2: Pero dígame mi cara.
1: Déjeme terminar mi respuesta.
2: No, sea un poquito más valiente.
1: Déjeme terminar mi respuesta, mi pregunta, por favor.
2: Pero sea más...
1: Según el... Estoy siendo serio con la pregunta. Según la encuesta, bueno, Datum, la boca de urna que ha reflejado que lo posiciona usted como posible ganador de estas elecciones. Posible. Claro, pues sí, usted posible. También ha dicho que la OMP no se sabe qué es lo que pueda pasar.
3: Pero también refleja
1: otra cosa, que casi el 70% de peruanos no lo quieren a usted.
2: De
1: limeños, no lo quieren a usted en la municipalidad de Lima. Teniendo en cuenta que usted indicó que no renunciaría a la municipalidad, no sería candidato presidencial.
2: ¿Sabe qué? Como usted viene a agredir...
1: No, yo no lo estoy agrediendo.
2: Yo prefiero,
1: he lanzado ningún improperio. Déjeme terminar la pregunta, señor Rafael López.
2: Eso no es periodismo para mí.
1: Bueno.
2: Eso se llama activismo.
1: Bueno, no es activismo, porque yo no estoy afiliado a ningún partido político. Pues bien, termino la pregunta.
2: Es que no,
1: ¿De qué manera respondería usted si los organismos...
2: Usted me responde primero. ¿Usted cree que yo he amenazado a alguien? Dígame. Dígame sí o no.
1: ¿Usted me podría dejar de terminar hacer la pregunta?
2: Pues, pero usted es más hombrecito. Pues,
1: no, pero déjeme terminar al menos hacer la pregunta. Yo sé que soy hombrecito, señor Rafael.
2: Pero más sea más...
1: ¿De qué manera usted respondería si los organismos internacionales se muestran en contra sobre estos resultados finales que podrían favorecerlo? Muchas gracias.
2: ¿Sabe que no? Usted venía a insultar acá, no. Prefiero, ahí lo dejo, señor.
1: Tiene razón, señor Rafael López Aliaga, hay delincuentes que hacen lo que sea y no pasa nada. También hay candidatos y autoridades que amenazan públicamente a jefes de instituciones electorales y tampoco pasa nada. Teniendo en cuenta...
2: ¿Se refiere a mí? Omar Coca, Exitosa TV.
4: Buenas noches a todos los presentes, a mis colegas también que están desde las 4 de la mañana trabajando.
1: Tiene razón, señor Rafael López Aliaga, hay delincuentes que hacen lo que sea y no pasa nada. También hay candidatos y autoridades que amenazan públicamente a jefes de instituciones electorales y tampoco pasa nada. Teniendo en cuenta...
2: ¿Se refiere a mí? Dígame.
1: Autoridad...
0: ¿Qué es lo que le dice, no? Valientemente, ahí está. De eso se trata a veces, hacer periodismo y hacer los saludos desde aquí. A leguas se le nota a él que le hace la pregunta. ¿A quién? ¿A quién? ¿Cómo se le puede... ¿Cómo se le puede denominar a este personaje? ¿Ah? Tenemos un llamado, vamos a tratar de responder en breve. Bien, nos cortaron la llamada, pero mira, lo cierto, le dijo, ha hecho artimañas Rafael López Aliaga para volver a ser candidato, ¿no? Insulta, dice lo que quiere al organismo electoral, a la OMP, al Jurado Nacional de Elecciones, lo manosea como a él le pega la gana y no pasa nada. Pero si cuando el peruano de a pie sale a protestar, a decir, no señor, nuestro presidente, nosotros lo hemos elegido y ustedes no pueden hacer esto inconstitucionalmente, ustedes están haciendo mal, sacan a la Policía Nacional. Rafael López Aliaga ha apoyado eso y ha dicho que son terroristas, que son comunistas, que son despreciables a todos nuestros ciudadanos. Para él sí, se moviliza todo. Para los ciudadanos, de a pie. Pero a él es el intocable, ahí está. Pues le enfrentó muy bien, mis saludos desde aquí. Así tenemos que empezar a decirles cómo se ha picado él. Igual, ¿cómo crees que nos sentimos ahora nosotros? Yo me solidarizo con él al decir que así no se hace periodismo. ¿Cómo se hace política entonces? Así como usted está

0: diciendo, señor López Aliaga, aquellos que son de Renovación Popular. A ver, ¿quiénes son los que han candidateado acá en Pichanaki por Renovación Popular? Mira, su jefe máximo. Es una vergüenza. Bueno, de repente será bien Eduardo Mariño, que perdió en estas elecciones. Hasta ha quedado no sé en qué puesto, en el último, en el sexto, creo. ¿Cómo puede así? Que Lima tan descerebrados o no hay personas, se han presentado más de 10 candidatos, 30 candidatos, creo, 20 candidatos, no he podido informarme, pero es una cierta cantidad. Y le vuelven a elegir. Solamente le hace la pregunta y se empieza a picar. Dígame mi cara. Sea más hombrecito. O sea, lo que acabamos de escuchar hace un momento del joven que felicita a Yor Velázquez como alcalde electo de Villarrica. No veo maldad en él, dice, ¿no? Por eso no veo ningún otro. Por eso me emociono, me alegro, dice, por ellos, como si Dios estuviera aquí, me haya mandado, así me alegro, me gozo. Y esa melodía que trae mensajes dentro de esa melodía, inspirados en el mismo, con los mismos militantes de este arte de la música, despierta Perú, entonces se alegran muchos con él. Por eso es lo cierto que le dice, pues. Así ha llegado a vuelta López Aliaga. Y el jurado nacional de elección bien le recibió. Todo su trabajo, su cuchimachanga, como dicen otros, o su laberinto, le ligó, pues. Ahora es vuelta alcalde. Y cuando ahora le hacen la pregunta, ¿cómo responde, no?
1: Dígame mi cara. Déjeme terminar mi respuesta.
2: No, pues no sea un poquito más valiente.
1: Déjeme terminar mi respuesta, mi pregunta, por favor.
0: ¿Ah? Él tiene como, ya tiene que dejarle responder, pues. O sea, que termina a preguntarle. Pero él no, ¿cómo es, no?
1: Estoy siendo serio con la pregunta. Según la encuesta, bueno, Datum, la boca de urna que ha reflejado que lo posiciona usted como posible ganador de estas elecciones. Posible. Claro, pues sí, usted también ha dicho que la OMP no se sabe qué es lo que pueda pasar.
3: Pero también refleja
1: otra cosa, que casi el 70% de peruanos no lo quieren a usted. De limeños, yeah. No lo quieren a usted en la municipalidad de Lima. Teniendo en cuenta que usted indicó que no renunciaría a la municipalidad, no sería candidato presidencial.
2: ¿Sabe qué? Mire, como usted viene a agredir...
1: No, yo no lo estoy agrediendo.
2: Yo prefiero,
1: No le he lanzado ningún improperio. Déjeme terminar la pregunta, señor Rafael López.
2: Es un periodismo para mí.
1: Bueno.
2: Eso se llama activismo.
1: Bueno, no es activismo, porque yo no estoy afiliado a ningún partido político. Pues bien, termino la pregunta.
2: Es que no,
1: ¿De qué manera respondería usted si los organismos...
2: Usted me responde primero. ¿Usted cree que yo amenazaba a alguien?
0: ¿Cómo es eso? Mira, ¿te das cuenta? Nos damos cuenta, hasta ese nivel de política está manejando, y es por eso que por todos estos atropellos, muchos comunicadores salimos pues a poder decir, nosotros vemos la realidad de nuestros ciudadanos del Perú, profundo. Rafael López Aliaga, ¿qué conoce? ¿Sabe en su contorno, pues, entre de ese nivel? Yo le entiendo por ahí, ¿ah? ¿Eh? ¿Qué sabe de sufrimiento, de cómo se ha luchado? Que él ha sido encima bañado de oro, él ha salido ahí, porque se le han regalado las empresas de nuestro Perú en el tiempo de Fujimori. Él es como que... ¿Y cómo se enfrenta? ¿Cómo le calla a los medios de comunicación? Y este señor, este periodista le está preguntando seriamente, él es periodista de renombre, de una emisora y de un canal exitosa nacional, pero como también por ahí, pues, ¿no? Ellos están ahí detrás, pero qué bien por él. No por toda la empresa, podemos decir que está, pero escuchamos también que exitosa

0: tiene otro trato por debajo. Entendemos así, porque muchas veces no todos están al nivel que puede, que hace la pregunta este joven periodista, de entenderle por ese lado. Y pero ¿cómo responde? ¿Cómo responde?
1: Dígame, ¿usted
2: Dígame, ¿sí o no?
1: ¿usted me podría dejar de terminar de hacer
2: No,
1: la
2: pues,
1: pregunta?
2: pero sea más hombrecito, pues
1: No,
2: tiene que
1: pero
2: decirlo.
1: déjeme terminar al menos de hacer.
0: ¿Ah? ¿Qué manera? Que pues sea más hombrecito. Pero le está diciendo, pues, como más que hombre que habla, como varón, le está diciendo sus verdades, la realidad. Es ese varón, ¿qué más quiere que muestra al decirle sea más hombrecito? No más que hombrecito, un varón solamente, valiente, puede decirle así, hacerle esa pregunta. Y eso es lo que le está haciendo, ¿no? A López Aliaga.
1: La pregunta, yo
2: Me
1: sé
2: está
1: que soy
2: haciendo,
1: hombrecito, señor Rafael
2: pero
1: López
2: más,
1: Aliaga.
2: sea más.
1: ¿Qué, de qué manera usted respondería si los organismos internacionales se muestran en contra sobre estos resultados finales que podrían favorecerlo? Muchas gracias.
2: Sabe que no, no, usted venía a insultar acá, no, no. Prefiero, ahí lo dejo, señor.
0: ¿Ah? ¿Cómo se llama eso, esa respuesta? ¿Y cómo Lima lo ha elegido, ¿no? Lo ha vuelto a elegir. Eso debe ya terminar. Eso, pero de poco a poco, para todos estos partidos, ¿ya? Por eso desde aquí digo, ustedes candidatos que han ingresado por Renovación Popular, conscientemente, conociendo la base y fundamento de este partido, sus estatutos, de qué forma eso conlleva su ideario, a qué está basado, ¿han ingresado como candidato? ¿O tan solamente porque él no es limeño, de un color así como se le conoce, o porque le se ha comprado, le se ha pagado? Dios, de verdad es una vergüenza viendo esto. No lo tengo rencor por dentro, no lo tengo odio, no hay ese odio, pero sí la forma de poder responder, la forma de hacer política, ya no. Eso sí lo mancha a la palabra política. Ya lo suena como esa politiquería por ahí, como un vendedor no puedo decir ni de vendedor, no sé cómo ya llamarle esto. Porque cualquier cosa, ya no, pero ya no es política. ¿Ah? Estar diciéndole ahí, esto ese no es periodismo, es ser activista, dice no, mejor no responde. ¿Cómo? Hasta ese nivel, pues está el, ¿no? La política, los componentes de algunas de las contiendas o de los partidos políticos. Bien, siendo las 8 de la mañana con un minuto, nosotros cerramos ya nuestro programa informativo. Será hasta el día de mañana, Dios mediante. Este es tu programa informativo Despierta Perú por Radio Paraíso 102.1 FM. Llegamos al final. Será hasta el día de mañana, Dios mediante, permiso. Buenos días.

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